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Lo que acabamos de escuchar estuvo a cargo de Rake y se llama Noviembre sin ti. Aquí en Amor 93.1, solo música romántica. Yo soy Carlos Piña, continúo contigo también en tu celular por la app de iHeartRadio. Y esta tarde, amigos, les estoy preguntando, ¿cuántas veces has dudado de ti por no sentirte suficiente? Bueno, pues quisiera que participes conmigo a través de redes sociales y además también, pues me comentes en mi cuenta de Facebook. Búscame como Carlos Piña en Amor. Te recuerdo que ahí me puedes dejar tus comentarios a través de inbox. Y es que, amigos, pues les platico que muchas personas pasan años buscando aprobación en otro lugar, esperando que alguien les diga cuánto valen, cuáles son sus fortalezas. Pero fíjate que el verdadero valor personal no nace del aplauso ajeno, ni de cuánto dinero tengas, ni de cuántas relaciones sociales o de pareja poseas. Nace de una manera en que tú te hablas cuando nadie te escucha, cuando aprendes a reconocer tu valor y tú mismo sabes que tienes cualidades, que tienes características que te hacen distinto a los demás. Así que si tú tienes amor propio y sabes reconocer tus talentos, tu valor, platícame, hazlo a través de redes sociales. Y mientras, vamos a continuar escuchando a Timbiriche, que nos trae Tú y yo somos uno mismo, aquí en Amor 93.1, solo música romántica.

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Lo que acabamos de escuchar se llamó Tu Cárcel, fueron Morat y los escuchaste aquí en Amor 93.1, solo música romántica. Yo soy Carlos Piña, continúo contigo también en tu celular por la app de iHeartRadio, acompañándote esta tarde de lunes y compartiéndote a continuación nuestra afirmación de hoy. Entiendo que mi valor no depende de miradas externas, sino de la fuerza y la dulzura que viven dentro de mi corazón. ¿Ves? ¡Qué bonita reflexión! Esta afirmación la vas a poder encontrar publicada en mis redes sociales. Te recuerdo que en Facebook estoy como Carlos Piña en Amor y en Instagram como arroba carlosp-locutor. Continuamos, amigos, escuchando a Cristian Nodal aquí abajo en Amor 93.1, solo música romántica, también por la app de iHeartRadio.

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2: Gracias por continuar escuchando Amor 93.1, solo música romántica. Yo soy Carlos Piña, te doy la bienvenida a la hora de Luis Miguel, que vamos a iniciar juntos también por la app de iHeartRadio. ¿Cómo están, amigos y mis enamoradas? Este lunes caluroso aquí en Guadalajara, pero bien contentos porque ya iniciamos con esta hora en la que disfrutamos la música del sol y hoy tenemos, amigos, duelo de canciones. Hoy entran en competencia dos canciones de Luis Miguel. La primera de ellas será Usted contra la segunda de ellas, que es Sabes una cosa. Te doy la bienvenida a Amor 93.1.
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2: Y también me escuchas por la app de iHeartRadio. Vota por tu favorita en el duelo de canciones a través de mi cuenta de Facebook. Búscame como Carlos Piña en Amor y vamos a iniciar con Más allá de todo. Bienvenidos.
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0: Acabamos de escuchar a Luis Miguel, que nos trajo esto que se llama Dame, y lo escuchaste aquí en Amor 93.1, solo música romántica. Yo soy Carlos Piña, continúo contigo acompañándote también en tu celular si ya tienes descargada nuestra aplicación gratuita iHeartRadio, que además, amigos y mis enamoradas, está recién renovada. Si no te has dado cuenta, ahora esta aplicación tiene 15 memorias con las cuales puedes grabar tus podcasts y tus estaciones favoritas para que no se te anden perdiendo. Por lo tanto, en primer lugar tienes que tener grabada Amor 93.1, y después de ahí todas las de Grupo Asir. Bueno, amigos, pues ¿qué creen? Esta tarde tenemos duelo de canciones. Para quien no había escuchado cuál es el duelo de hoy, están en competencia la canción Usted de Luis Miguel contra Sabes Una Cosa. La de Usted, pues ya saben que es un bolerito, y la de Sabes Una Cosa es con mariachi, así que la que ustedes quieran escuchar, comiencen a votar, háganlo a través de mis redes sociales. Pueden hacerlo en Facebook buscándome como Carlos Piña en Amor, a través de WhatsApp, a través del Tallback, a través de el medio que ustedes gusten. Yo contabilizo los votos y obviamente la que más tenga votos es la que vamos a poner al finalizar el programa. Tengo saludos para Jesús Álvarez, que me está escuchando en Zapotlanejo. Saludos para Ana Lorena, que me está escuchando pues aquí también en Guadalajara, a Lorena Rodríguez, que anda muy contenta iniciando semana. Saludos también para Robert, que me dice que está lloviendo en la Ciudad de México. Harold, que me está escuchando en Cuba. Saludos también para Margarita Pérez y para Antonio Gómez, que anda trabajando en su taxi de plataforma. También, amigos, los invito a que me envíen sus mensajes de amor. Ya saben que pueden ser poemas, felicitaciones, lo que le quieran dedicar a esa persona especial que quieren que escuche al aire. Por el momento vamos a escuchar a Luis Miguel, si tú te atreves, en Amor 93.1, solo música romántica.
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1: Tengo saludos para Lucía Cortés, que me está escuchando también en su automóvil. Muchísimas gracias por escuchar La Hora de Luis Miguel.

Acabamos de escuchar Amante del Amor con Luis Miguel cuando ya tenemos las 7:45 aquí en Amor 93.1, solo música romántica, también por la app de iHeartRadio. Y amigos, a esta hora en Guadalajara el tráfico se detiene porque hay bastante tráfico en muchas vialidades, pero los corazones se siguen acelerando con la música de Luis Miguel, ¿eh? Y bueno, también porque me están enviando bastantes mensajes de amor, lo cual me da muchísimo gusto, sobre todo no nada más mensajes dedicados a la pareja, sino como este mensaje que pues también alaban la amistad, como es el caso de Alejandro Gómez, que manda un saludo para su amiga Mariana Ríos. Ellos dicen que me escuchan de lunes a viernes saliendo de la oficina, y Alejandro le quiere mandar a decir a su amiga Mariana lo siguiente: gracias por ser mi cómplice, por aguantar mis dramas y por cantar a todo pulmón conmigo las canciones de Luis Miguel. Mariana, que ni el tiempo ni la distancia nos separen. Pues muchas gracias, Alejandro, por enviar este mensaje de amor dedicado para Mariana. Y amigos, también por acá en redes sociales tengo otros saludos que me gustaría compartirles, porque también tenemos más votos en el duelo de canciones. Recuerden que ya dentro de unos minutos, regresando del siguiente corte, vamos a conocer qué canción fue la ganadora del duelo de canciones de esta noche. Hoy están en competencia Sabes Una Cosa contra Usted, para que voten por su favorita. Tengo saludos para Eduardo Ríos, que me dice: hola Carlos, yo quiero votar por Sabes Una Cosa. Muchas gracias, Eduardo Ríos, ya anoté por acá tu voto. Tengo otro saludo por acá. Fernando Hernández me manda por acá una fotografía de una bebida que está tomando, bastante helada. Muchas gracias, Fernando, y dice: Carlos, yo voto por usted. Saludos para la gente bonita de Lomas de Polanco, de parte de Fer, y saludos también para Sara Angélica Tamayo, que igual me está acompañando. Muchas gracias. Viene Luis Miguel, Es Cielo Rojo, en Amor 93.1.

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Acabamos de escuchar Somos Novios con Luis Miguel a través de Amor 93.1, solo música romántica. Yo soy Carlos Piña, continúo contigo también en tu celular, acompañándote por la app de iHeartRadio. Y amigos, llegamos a la recta final de este día en la hora de Luis Miguel, aquí en nuestra hermosa Perla Tapatía. ¿Y qué creen? Tengo otro saludo. Este mensaje de amistad viene de parte de Lorena Castro, que quiere enviarle un saludo muy especial a su compañera de trabajo Gabriela Ortiz, y le dice: hola, Carlos, quiero enviar un saludo para Gaby y decirle que aunque tuvo una semana muy difícil porque estuvo entregando un proyecto que nos solicitaron en la empresa, le quiero decir que ánimo, ella es la mejor y gracias por hacerme los días de trabajo más ligeros. Pues un saludo para ti, Lorena, otro saludo para Gaby, gracias a las dos por escucharme en esta hora. Amigos, ya tenemos canción ganadora del duelo de canciones en la hora de Luis Miguel y le ganó, ¿sabes una cosa?, a usted en este día. Así que muchas felicidades a quienes votaron por esta canción. La vamos a escuchar aquí en Amor 93.1, solo música romántica.

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6: Muchísimas gracias por continuar escuchando Amor 93.1, solo música romántica. Te doy la bienvenida a Luna de Amor, que también puedes escuchar en tu celular a través de la app de iHeartRadio. Esta noche de lunes, amigos y mis enamoradas, les quiero platicar que a veces creemos que el amor ya está asegurado. Pero fíjate que las relaciones de pareja también necesitan volver a enamorarse todos los días. Esta noche te quiero platicar sobre cómo reconquistar a tu pareja con pequeños detalles que pueden cambiarlo todo. Pero platícame, ¿tú qué haces para reconquistar a tu pareja día a día? Hazlo en mis redes sociales. En Facebook estoy como Carlos Piña en Amor. Mientras te doy la bienvenida con Tranzas, un nuevo amor, aquí en Amor 93.1.
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Acabamos de escuchar a Yuridia y Cani García, La Mala Era Yo. La escuchaste aquí en Amor 93.1, solo música romántica, y también por la app de iHeartRadio. Soy Carlos Piña, amigos y mis enamoradas, y esta tarde les quiero invitar a reflexionar en las siguientes palabras, porque debes de aceptar que siempre serás valiente en la mente de alguien y cobarde en la de otro, fuerte para unos y frágil para otros, bueno para algunos y terrible para otros. Serás visto como molesto por unos y reconfortante por otros. Habrá quienes sientan ansiedad en tu presencia y quienes encuentren calma al verte llegar. Unos te llamarán demasiado, mientras otros te reconocerán como un regalo del universo. El mundo te percibe a través de sus propias heridas, a través de sus creencias y espejos. Jamás se pondrán de acuerdo sobre quién eres, porque cada mirada ve solo una parte de ti, no tu totalidad. Por eso, recuerda, la opinión más importante es la tuya. Lo que se diga allá afuera, en el exterior acerca de ti, pues no define tu verdad. Por eso, tú vive como mejor se sienta tu alma. Sé fiel a tu corazón y a tu esencia, porque solo tú sabes lo que te hace ser verdaderamente tú. Yo soy Carlos Piña, soy tu amigo de la noche y vamos a continuar escuchando a Rocío Dúrcal. Nos trae esto que se llama Tarde. La vas a escuchar aquí en Amor 93.1, solo música romántica, y también por la app de iHeartRadio. Soy Carlos Piña, muchas gracias por acompañarme.

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Acabamos de escuchar esta versión de Vuelve con Ricky Martin, Los Ángeles Azules y Tini, aquí en Amor 93.1, solo música romántica. Soy Carlos Piña, te estoy acompañando también en tu celular por la app de iHeartRadio. Amigos, mis enamoradas, en esta luna de amor, hoy les estoy preguntando, ¿tú qué haces para reconquistar a tu pareja día a día? Me encantaría que me compartas un tip para a su vez también compartirlo al aire, porque muchas veces, amigos, damos por hecho que el amor va a permanecer para siempre, y sí, puede ser que sí se amen, pero también se requiere mantener esa chispa de pasión, esa chispa de entusiasmo, que siempre el amor se esté alimentando en una relación de

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Ricardo Montaner nos trajo para que seas feliz y lo escuchaste aquí en Amor 93.1, solo música romántica. Soy Carlos Piña, te estoy acompañando también en tu celular por la app de iHeartRadio y amigos, mis enamoradas. En esta noche les quiero comentar que después de un tiempo aprenderás que el sol quema si te expones demasiado. Aceptarás incluso que las personas buenas podrían herirte alguna vez y necesitarás perdonarlas. Aprenderás también que hablar puede aliviar los dolores del alma y descubrirás que lleva años construir confianza y apenas unos segundos destruirla, y que tú también podrías hacer cosas de las que te arrepientas el resto de tu vida. Porque así es la vida, amigos. Vamos a continuar escuchando a Emmanuel. Nos trae esta noche La Chica de Humo y lo vas a escuchar aquí en Amor 93.1, solo música romántica, también por la app de iHeartRadio. Soy Carlos Piña, te invito a que nos sigas en nuestra página oficial de internet buscándonos como amorfm.mx.

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2: Muy bonita noche de lunes, amigos y mis enamoradas de Amor 93.1, solo música romántica. Soy Carlos Piña, te doy la bienvenida a la siguiente hora y también te acompaño por la app de iHeartRadio. Esta noche te platico que reconquistar a tu pareja no significa empezar de cero. Significa volver a mirar a esa persona con el corazón abierto. Esta noche te estoy invitando a que descubras cómo mantener viva la chispa día a día, incluso de después de muchos años juntos, ¿eh? Y por eso te estoy preguntando, ¿tú qué haces para reconquistar a tu pareja día con día? Platícame en redes sociales, en Facebook, estoy como Carlos Piña en Amor. Te doy la bienvenida con Shakira, Pies Descalzos, a través de Amor 93.1.

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Lo que acabamos de escuchar estuvo a cargo de Alex Syntek, se llama Te Soñé, en Amor 93.1, solo música romántica. Soy Carlos Piña, continúo contigo también en tu celular por la app de iHeartRadio. Y amigos, mis enamoradas, les platico que reconquistar también significa aprender a cambiar ciertas actitudes en las relaciones de pareja, ¿eh? Esta noche te estoy platicando que hay parejas que se aman profundamente, pero que dejaron crecer el orgullo, muchas veces se dejaron envolver por la rutina, por el enojo. Y a veces no hace falta tener siempre la razón, ¿eh? Hace más falta tener amor que ego. Y muchas veces es mejor pedir perdón, reconocer nuestros errores y demostrar interés genuino por mejorar, porque esto, amigos, puede abrir puertas que parecían cerradas en las relaciones de pareja. Nadie quiere una relación perfecta. Todos buscamos una relación donde exista intención de cuidar la relación. Cuando una persona nota que su pareja está haciendo un esfuerzo real por recuperar la complicidad, la confianza o la ternura, pues es cuando se reconquista el corazón de la pareja. Entonces, platícame tú esta noche, ¿qué estás haciendo para reconquistar el amor, la atención de tu pareja día con día? Puedes hacerlo a través de mis redes sociales mientras escuchamos a Yuri, que nos trae Ya no vives en mí, aquí en Amor 93.1, solo música romántica.

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Lo que acabamos de escuchar estuvo a cargo de Diana Vanoni y se llama Incapacitada. La escuchamos aquí en Amor 93.1, solo música romántica, también por la app de iHeartRadio. Soy Carlos Piña, amigos y mis enamoradas, muchas gracias por acompañarme esta bonita noche de lunes en la que te estoy platicando que hay relaciones de pareja, amigos, que no necesitan terminar, sino que necesitan volver a sentirse vivas. Reconquistar a tu pareja día a día es recordar por qué comenzaron, qué admiraban uno del otro y qué sueños compartían. A veces, amigos, la vida adulta nos absorbe tanto entre trabajo, pendientes y responsabilidades que olvidamos alimentar nuestra relación. Pero fíjense que el amor necesita tiempo, necesita que no se acaben las palabras bonitas, que no se acaben los momentos compartidos y hasta esas risas que muchas veces los ponen contentos a los dos. Nunca subestimes el poder de volver a tener una cita con esa persona con la que ya llevas mucho tiempo juntos. Tampoco subestimes el dedicarle una canción, el tomarle de la mano mientras caminan a algún lugar juntos. Todo ese cariño que se demuestra día a día son sencillas acciones que te van a ayudar a seguir alimentando el amor, seguir alimentando la pasión y sobre todo a seguir fortaleciendo su relación de pareja. Vamos a continuar, amigos, escuchando a Sin Bandera. Esta noche nos traen Que Lloro, aquí en Amor 93.1, solo música romántica.

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Acabamos de escuchar Mañana con Cristian Castro, aquí en Amor 93.1, solo música romántica. Soy Carlos Piña, te estoy acompañando también en tu celular por la app de iHeartRadio y esta noche de lunes quiero compartirte nuestra afirmación de hoy, que dice de la siguiente manera: entiendo que mi valor no depende de miradas externas, sino de la fuerza y la dulzura que viven dentro de mi corazón. Esta afirmación, amigos, la pueden encontrar publicada en mis redes sociales, en Facebook, búscame como Carlos Piña en Amor y sígueme, y en Instagram como @carlosp_locutor. El día de mañana, amigos, los espera mi compañera Lorena Saavedra desde tempranito a las 6 de la mañana. Brenda Tapia está contigo a las 10 de la mañana. Carla Moreno a las 2 de la tarde y yo, Carlos Piña, te acompaño en la mañana en la Ruta del Amor y por la tarde, Dios mediante, de 6 a 10 aquí en cabina. Amigos, también les voy a dar a conocer el nombre de los ganadores de acceso doble al concierto homenaje al Divo de Juárez, a Juan Gabriel. Los ganadores son Ana Elena Yáñez Dávila y Alejandro Lima Ramos. Muchísimas felicidades. Ahora sí, amigos, me despido. Nos vamos a ir escuchando a Benny Ibarra, que nos trae esto que se llama Cielo, aquí en Amor 93.1, solo música romántica, y también por la app de iHeartRadio. Buenas noches, descansen, hasta mañana.

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1: Un día jugaba en el patio de su escuela cuando la vio un famoso entrenador de gimnasia. Entrenar era difícil. 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Así que ella decidió escapar. Una mañana caminó durante 6 horas a través de un bosque fangoso y cruzó a pie la frontera con Hungría. De ahí se fue a Estados Unidos, donde la recibieron como refugiada.
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1: No detengas tu paso. Piensa que cada día es el más importante y entrégale tu fuerza y tus deseos. Lo que hoy no conseguiste, con ánimo y cariño, podrás lograrlo mañana, tenlo por seguro. Así que

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3: Las 6 de la mañana en punto. Bienvenida, bienvenido Amor 93.1, solo música romántica. Soy Lorena Saavedra, en la app iHeartRadio también te acompaño en tu dispositivo móvil. Recuerda que esta app es gratis, prepárate que hay sorpresas para ti. Confía, aunque hoy no lo entiendas. Redes sociales, Instagram y TikTok, me encuentras como lorena.saav y también en amorfm.mx. Hoy quiero pedirte calma, porque no todo se arregla en un día. Y de eso te voy a contar en dos canciones. Quédate. Soy Lorena Saavedra, en Amor 93.1.
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3: Y así comenzamos con Cristina Aguilera, pero me acuerdo de ti. Amor, ánimo, martes. Buenos días.

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1: Respira, respira. No todo se ordena en una semana. No todo se entiende al primer intento. No todo se sana cuando tú quieres. Hay días donde avanzar ya es mucho, donde levantarte es suficiente, donde respirar con calma es todo un logro. Así que no te midas con prisa, no te exijas respuestas inmediatas. Estás aprendiendo y eso toma tiempo. Estás haciendo lo mejor que puedes, lo sé. Y eso también merece respeto. Soy Lorena Saavedra, a través de Amor 93.1, solo música romántica y en la app iHeartRadio te acompaña.

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2: 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Córrele, amor, que yo aquí te escucho. Soy Lorena Saavedra. En dos canciones viene la afirmación de hoy. Repetir frases positivas entrena nuestro cerebro para enfocarnos en las posibilidades y dejar de lado los miedos. En dos canciones te espero. Viene la afirmación de hoy. Buenos días.

yo soy Moenia, lo prometo, a través de Amor 93.1, solo música romántica y en la app iHeartRadio, las 6 de la mañana con 27 minutos. ¿Cómo estás, amor? Buenos días, yo soy Lorena Saavedra, gracias porque me permite ser tu compañía. ¿Listas, listos? Llegó el espacio de la afirmación y si te es posible, cierra tus ojos. Unos segundos. Me rodeo de ambientes que transmiten tranquilidad, luz y serenidad. La paz interior es mi estado natural y regreso a ella cada vez que lo necesito. Dilo conmigo, lo acepto y lo agradezco. Rodearnos de ambientes donde tú te sientas en paz, tranquila, en armonía, en calma, con luz. Vayamos por esa paz interior y que se convierta en un estado natural, ¿sí? Tomémoslo como un hábito, vivir en paz, en tranquilidad, en armonía. Inhala, exhala y vamos a hacernos conscientes de esta afirmación. ¿Qué hay que trabajar? ¿Qué tenemos que hacer al respecto para lograr esa paz a nuestro alrededor? La afirmación de hoy está en Facebook. Me encuentras como Lorena Saavedra en Amor y también en amorfm.mx. Con mucho gusto, con la mejor intención como cada mañana. Te dejo con Joan Sebastián Rumores en Amor 93.1, solo música romántica y también en la app iHeartRadio. Ánimo, amor, buenos días. Yo soy Lorena Saavedra, tu amiga en las mañanas.

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1: 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Yo soy Lorena Saavedra, me encanta ser tu compañía, gracias por vivir la vida con amor. En dos canciones viene la reflexión de hoy y hablamos de la humildad, porque se confunde, la línea es delgada. Ser humilde va más allá.
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1: A través de Amor 93.1, solo música romántica, y en la app iHeartRadio te acompaño. ¿Cómo estás? Yo soy Lorena Saavedra y llegó el espacio de la reflexión. Hoy, ser humilde. Ser humilde no es ser pobre, ni significa soportar la maldad de la gente, no. Una persona humilde habla con respeto y escucha con atención. Trata con amabilidad e igualdad a las personas. Ayuda cuando está en su poder hacerlo. Una persona humilde es la que posee riqueza en el corazón y grandeza en el alma. ¿Te das cuenta? Soy Lorena Saavedra, a través de Amor 93.1, solo música romántica, y en la app iHeartRadio te acompaño. Buenos días, amor.

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2: Y bueno, amor, hoy es martes y tendremos en punto de las 7, cuéntame tu historia, que entre todas y todos hacemos terapia grupal. Así es que te invito a que te quedes y te invito a participar con tus comentarios. ¡Ánimo! Yo soy Lorena Saavedra, tu amiga en las mañanas.

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2: Las 7 de la mañana en punto. Bienvenida, bienvenido, Amor 93.1. Solo música romántica. Soy Lorena Saavedra. En la app iHeartRadio también te acompaño en tu dispositivo móvil. Recuerda que esta app es gratis, así es que bájala y prepárate, que tengo muchas invitaciones que hacerte, ¿eh? Redes sociales, Instagram y TikTok, me encuentras como lorena.sav y también en amorfm.mx. Hoy es martes, cuéntame tu historia, la historia de nuestra amiga Ana, que dice: él es el hombre que siempre soñé, pero hay alguien que siempre va primero que yo, y es su mamá. En dos canciones más de su historia, quédate en Amor 93.1.
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2: Y así comenzamos con Juan Gabriel, ¿por qué me haces llorar? Yo soy Lorena Saavedra, tu amiga en las mañanas. Buenos días.

Él es Carlos Saúres, muy cobarde, a través de Amor 93.1, solo música romántica, y también en la app iHeartRadio. ¿Cómo estás, amor? Buenos días. Yo soy Lorena Saavedra. Martes hoy, cuéntame tu historia, la historia de nuestra amiga Ana, que no sabe cómo sentir.

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1: 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Córrele, amor, que yo aquí te escucho. Soy Lorena Saavedra. Hoy en Cuéntame tu Historia, dice nuestra amiga Ana, es el hombre que siempre soñé, pero hay alguien que va primero que yo. En todos los casos, su mamá. ¿Tú qué opinas? ¿Tú qué harías? La historia también está en Facebook y ahí puedes dejar tu comentario. Y vaya que ya tengo participación, tanto notas de voz, tanto en Facebook y en dos canciones. Seguimos platicando, por supuesto, de esta historia de nuestra amiga Ana. Tú también abre el corazón y participa. Soy Lorena Saavedra, tu amiga en las mañanas.

Él es David Bisbal. Vivir así es morir de amor. A través de Amor 93.1, solo música romántica y en la app iHeartRadio. Feliz martes, buenos días, ánimo. Yo soy Lorena Saavedra. Hoy en Cuéntame tu historia, que entre todas y todos hacemos terapia grupal, la historia de nuestra amiga Ana, que no sabe cómo sentirse. Por un lado, le parece admirable que su novio cuide a su madre, pero por otro, empieza a preguntarse si en esa relación realmente hay espacio para ella. Y por supuesto que muchas personas sienten culpa por incomodarse cuando su pareja está muy al pendiente de la familia. Pero aquí el tema no es ese, no es el cariño, el amor, la dedicación, no, sino la falta de límites claros. Porque recordemos que la pone en pausa cuando la mamá del novio necesita algo, le cambia los planes y demás. Siempre o por lo regular en una relación hay quien decide, ¿sabes? El rumbo de la pesa más, ¿no? Decide el rumbo de la relación. Y por supuesto que, Ana, es normal que te sientas confundida. Una relación madura requiere equilibrio, poder amar, apoyar, estar presente para la familia, pero sin dejar de construir ese proyecto de pareja, que sea un espacio donde ambos se sientan importantes, considerados, valiosos, escuchados. Y a lo mejor, digo, creo yo, no es el caso de Ana. O sea, podría ser la otra dinámica del novio y está perfecto. Pero entonces hay que encontrar ese equilibrio porque ella se siente desplazada y no es el punto, ¿sabes? O que tenga que elegir tampoco, no va por ahí, sino encontrar el equilibrio, creo yo. ¿Tú qué opinas? ¿Tú qué harías? Te leo, te escucho, envíame un audio a través del Tollback en la app iHeartRadio. Y en Facebook también está la historia Lorena Saavedra en Amor. Te dejo con Rocío Dúrcal. Costumbres en Amor 93.1, solo música romántica y en la app iHeartRadio. Buenos días. Amor, soy Lorena Saavedra, tu amiga en las mañanas.

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2: 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Te invito para que sigas participando hoy en Cuéntame tu Historia, la historia de nuestra amiga Ana que dice, mi novio es el hombre que siempre soñé, pero hay alguien que siempre va primero y es su mamá. ¿Tú qué opinas? ¿Tú qué harías? ¿A qué conclusión vamos a llegar? Todavía puedes participar. Yo soy Lorena Saavedra, tu amiga en las mañanas.

Pausini, Mariposa Technicolor, a través de Amor 93.1, solo música romántica y en la app iHeartRadio. Soy Lorena Saavedra, muchas gracias porque me permites ser tu compañía. Hoy es martes, cuéntame tu historia, que entre todas y todos hacemos terapia grupal con la historia hoy de nuestra amiga Ana, que ella dice, pues que en realidad no sabe cómo sentirse. Por un lado, le parece admirable que su novio cuide a su madre, pero por otro, empieza a preguntarse si en esa relación hay espacio para ella. Oigan, los leo, los escucho y bueno, como siempre ponemos todo en una balanza y la mayoría le dice, háblalo con él y dile cómo te sientes. Antes de decidir si esa relación es para ti o irte de esa relación, pregúntate si te sientes acompañada o simplemente acomodada, ¿no? Ajá, acomodada ahí en un espacio que sobra y luego te tomo y luego sí y luego no, porque el amor sano de ninguna manera será competir con alguien más. En este caso estamos hablando de la familia y en este caso estamos hablando de la mamá, que es una figura importantísima en nuestro camino de vida. Pero también está la parte de la independencia. Donde hay lugar para el amor, siempre habrá ese lugar, ¿no? Especial para cada una de las personas, o sea, cada quien en su sitio y en su lugar. Es lo que estoy tratando de hacer un resumen de lo que la mayoría hasta hoy, hasta este momento, ha estado compartiendo. Por supuesto, Ana, la última palabra la tienes tú. Platicarlo, le decían, y encontrar, hacerle ver para que encuentre ese equilibrio, ajá, en su vida. Pero bueno, ¿tú qué opinas? Todavía puedes seguir participando con tus comentarios. La historia está en Facebook, Lorena Saavedra en Amor. Te dejo con Pepe Aguilar, Miedo, en Amor 93.1, solo música romántica y también en la app iHeartRadio. Amor, buenos días.

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3: Las 8 de la mañana en punto, bienvenida, bienvenido, Amor 93.1, solo música romántica. Soy Lorena Saavedra, en la app iHeartRadio también te acompaño en tu dispositivo móvil. Recuerda que esta app es gratis y tengo muchas sorpresas para ti. Redes sociales, Instagram y TikTok, me encuentras como lorena.saav y también en amorfm.mx. Hoy es martes y tenemos charla con amor. Estará con nosotros en dos canciones el doctor Gilberto Martínez. Él es terapeuta especialista en parejas y hablaremos de la importancia de hablar sin miedo sobre sexualidad. Así es que acompáñame, yo soy Lorena Saavedra en Amor 93.1.

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1: Vivamos con Amor 93.1, solo música romántica. Yo soy Lorena Saavedra y por supuesto ya está aquí con nosotros el doctor Gilberto Martínez. Él es psicoterapeuta de parejas y más. Doctor, no terminaría. Si digo todo tu currículum, no terminamos, se nos acaba el programa. Bienvenido a la cabina, amor, ¿cómo estás?
2: Muy bien, muchas gracias. Loren, por invitarme nuevamente aquí a tu programa. Así es, me dedico a la psicoterapia individual de pareja y todo lo que tiene que ver con el desarrollo del ser humano en cuanto a cómo se relaciona con todos los eventos que van pasando en su existir y con todas las circunstancias que nos suceden como personas frente a la sociedad, frente a la educación, frente a las modas, frente a los tiempos, que muchas veces es más el problema de lo que pensamos que lo que está realmente pasando.
1: Qué cosa, ¿eh? Por eso es que hoy hablamos de lo importante que es tener esa conversación sin miedo sobre la sexualidad. Doctor, a estas alturas de la vida decían, ¿nos sigue dando miedo?
2: Fíjate que sí. Sí, Lore. A lo largo de 30 años que tengo yo siendo maestro de varias universidades, en mi práctica terapéutica, en mis conferencias, sigo notando que hay ese bloqueo cuando las personas hablan, oyen, escuchan la palabra sexualidad. Y esto ha sido por una transmisión, lo que se da en la familia de generación en generación, en donde se piensa que hablar de la sexualidad es algo difícil, es algo complicado, es algo peligroso, y pareciera ser que es como si el abuelo le pasa la estafeta al hijo, al nieto, al bisnieto, al tataranieto. Y entonces el tema sigue siendo igual de difícil de abordar que hace 10 años, 20 años, 30 años, 40 años. Yo sigo escuchando las mismas cosas. Es que me da miedo, es que es un tabú, es que en mi casa no hablaron. ¿No? Cuando me dicen eso, yo digo, bueno, tus papás, cuando estaban chiquitos, crecieron con el celular. No, doctor, ellos no tenían celular. Y entonces, ¿por qué tú sí tienes celular? ¿No? Tenemos una modernidad extraordinaria en la vida actual que no la tuvieron ni nuestros padres ni nuestros abuelos.
1: Claro.
2: Pero ¿qué pasa con nosotros, los seres humanos, que nos actualizamos? Y solamente las especies que no se actualizan son las especies que van a vivir mal. No solamente la especie más inteligente, la más fuerte, no, aquella que se actualiza a los tiempos. Y para eso tenemos que recuperar profundamente nuestra esencia y nuestra naturaleza humana, que es lo que le tenemos miedo.
1: Estamos hablando de lo importante que es tener esa conversación sin miedo sobre sexualidad. Quédate con nosotros, el doctor Gilberto Martínez en Amor 93.1, solo música romántica.

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1: Respira, respira. No todo se ordena en una semana. No todo se entiende al primer intento. No todo se sana cuando tú quieres. Hay días donde avanzar ya es mucho, donde levantarte es suficiente, donde respirar con calma es todo un logro. Así que no te midas con prisa, no te exijas respuestas inmediatas. Estás aprendiendo y eso toma tiempo. Estás haciendo lo mejor que puedes, lo sé. Y eso también merece respeto. Soy Lorena Saavedra, a través de Amor 93.1, solo música romántica y en la app iHeartRadio te acompaña.

0: disfrutando estamos con Amor 93.1, solo música romántica. Yo soy Lorena Saavedra. Hoy en Charla con Amor nos visita el doctor Gilberto Martínez. Estamos hablando de la importancia de hablar sin miedo sobre la sexualidad. Doctor.
1: Bien, mira, cuando pensamos en sexualidad o hablamos de la sexualidad, generalmente en la sociedad encuentro charlas que hablan sobre lo que las demás personas hacen.
0: Okay.
1: Y eso es muy peligroso.
0: Uh-huh.
1: Porque si yo toco un tema respecto a lo que los demás lo hacen, uh-huh, yo no estoy conociendo el tema, yo estoy conociendo la conducta de los demás.
0: Okay.
1: Entonces, cuando dos personas dicen, sí, es que un tío hizo esto y esto y esto y tuvo un abuso sexual,
0: uh-huh,
1: o una vecina le pasó esto y esto y esto y esto, por eso la sexualidad es muy peligrosa. Es como si estuviéramos hablando de la gasolina.
0: Uh-huh.
1: La gasolina, yo puedo hablar que alguien, o podemos saber en noticias que alguien incendió algo con la gasolina, que alguien explotó algo con la gasolina, y entonces decimos la gasolina es mala.
0: Uh-huh.
1: Cuando nosotros conocemos, entendemos y sabemos utilizar la gasolina, nos sirve para producir energía de muchos motores y con eso utilizarla para hacer infinidad de cosas en la vida.
0: Uh-huh.
1: La energía sexual es lo mismo. Si nosotros conocemos la energía sexual, si nosotros entendemos que la energía sexual está en nuestra naturaleza, porque la sexualidad nos acompaña toda la vida y está presente en cada una de las etapas de nuestro desarrollo y que se va expresando de distinta manera.
0: Uh-huh.
1: El niño cuando nace tiene sus potenciales a desarrollar. Todas sus funciones están al menos representadas. Es decir, un niño tiene dos pies y al año de edad empieza a caminar, pero todavía no puede correr.
0: Uh-huh.
1: Todavía no puede correr una carrera de 5 kilómetros.
0: Uh-huh.
1: Pero dicen, ¿pero cómo? Pues ya tiene dos pies.
0: Uh-huh.
1: Tampoco puedes decir, el niño tiene que empezar a caminar a los 12 años, que es cuando empieza la marcha. Ojo, así dicen muchas veces. La sexualidad empieza a los 12 años cuando los adolescentes comienzan a preguntar. No. El niño empieza a caminar y a desarrollar ese potencial que tiene para ejecutar la marcha paulatinamente.
0: Ajá.
1: Hasta que la domina y entonces se da, ya por resultado, una marcha adecuada. Es lo mismo con la sexualidad.
0: Uh-huh.
1: La sexualidad cuando nacemos está representada, están ahí ya las funciones que es necesario madurar.
0: Uh-huh.
1: Por lo tanto, si un niño no se le habla de su cuerpo, de su naturaleza, de lo que siente, de lo que interpreta, como algo positivo dentro de su ser, entonces es un niño que va creciendo en su cuerpo con toda una serie de represiones,
0: uh-huh,
1: ¿sí?, de nudos, de ataduras que tienen que ver con él, con su ser,
0: uh-huh,
1: no con su hacer. De tal manera que si un niño no le dice que sentir es bueno y que descubrir su cuerpo es bueno, él va a pensar que él es malo.
0: Ok, hoy hablamos de la importancia de hablar sin miedo sobre sexualidad. El doctor Gilberto Martínez, psicoterapeuta, con nosotros en Amor 93.1. Solo música romántica.

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0: Vivamos con Amor 93.1, solo música romántica. Yo soy Lorena Saavedra y hoy en Charla con Amor nos visita el doctor Gilberto Martínez, psicoterapeuta. Y bueno, hoy lo importante que es hablar sin miedo sobre sexualidad, doctor.
1: Así es. Lore, si yo te dijera que del 20 al 24 en el país hubo más de 3.500 adolescentes embarazadas, es algo terrible.
0: Sí, sí, sí.
1: Y de estas niñas prácticamente, niñas adolescentes que salen embarazadas, no es porque ellas desearon tener un contacto sexual, pero sobre todo no supieron detener ese abuso, no supieron decir no, no supieron o no tuvieron a un lado una mamá o un papá que las protegiera, que les dijera lo que tú estás sintiendo y lo que a ti te está pasando de miedo con esa persona, con tu abusador, es válido. Lamentablemente seguimos viendo abusos sexuales dentro de la familia, o sea, el abusador casi siempre es conocido del niño o de la niña, y entonces esto nos pone un parteaguas tremendo, ¿no? ¿Qué estamos haciendo con los niños y las niñas respecto al tema? El miedo es ausencia de poder.
0: Claro.
1: Cuando tú no tienes poder, tienes miedo. ¿Pero qué es lo que te va a dar el poder? Conocimiento. El conocimiento te da poder.
0: Claro.
1: Y cuando tú tienes conocimiento y poder, entonces eres libre.
0: Uh-huh.
1: Y puedes decir y alzar la voz hasta aquí. Pero muchas veces cuando en la familia no se habla de sexualidad, los niños y las niñas que sienten algo, que está pasando algo, que no quieren sentir respecto a un abusador, creen que ellos o la niña está provocando al adulto. Porque el adulto le dice, es que tú tienes la culpa, porque tus piernas o tus ojos, tú estás muy bonita, tú eres la culpable. Y entonces como la niña o el niño no tiene un referente en su conocimiento de decir, perdón, yo no soy el culpable, yo soy así.
0: Claro.
1: Y tengo derecho a estar bonito, feo, alto, chaparrito, delgado, lo que sea. Ese es mi derecho, ¿no?
0: Uh-huh.
1: Entonces, cuando esa información no la tienes desde familia, los niños quedan vulnerables a que el otro, entonces, pueda llegar y decirles cualquier cosa, los asuste y abusar físicamente de ellos. Producto de muchos de estos abusos son embarazos que lamentablemente no debieron de haber sucedido en edades que no debieron de haber pasado. Se le trunca la infancia a niñas, uh-huh, o a los niños que muchas veces son abusados y que cállate el silencio. El miedo, no es cierto, eso no lo hizo tu tío, o eso no lo hizo cierto pastor, o eso no lo hizo cierto maestro, mejor tú cállate y no va a pasar nada. Entonces, seguimos viendo una sexualidad que crecemos a través del silencio, uh-huh, a través de ocultamiento y a través de no pasa nada. Bien, es hora de saber que, así como a nivel nacional tenemos que despertar en muchos sectores, es hora de saber que la sexualidad, cuando la vivimos, la conocemos, la entendemos, es la mejor protección que van a tener niños y niñas, pero también adultos. Porque ahorita estamos hablando de los niños,
0: sí,
1: pero entre adultos, créeme que también en las parejas les cuesta mucho trabajo hablar de su sexualidad, hablar de su erotismo, hablar de cuando uno tiene ganas de erotizarse y el otro no, que eso sin duda será tema de otro programa.
0: Por supuesto, doctor Gilberto Martínez, ¿dónde te pueden encontrar?
1: Cómo no, con mucho gusto, Lore, yo soy el doctor Gilberto Martínez, psicoterapeuta individual y de pareja. Les doy mi Instagram, con,
0: sí,
1: mucho gusto, es Gilberto_MartinezR.
0: Bien, muchísimas gracias esta mañana con nosotros en Amor 93.1, solo música romántica.
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4: Las 9:01 a.m, bienvenida, bienvenido Amor 93.1, solo música romántica. Yo soy Lorena Saavedra, en la app iHeartRadio, también te acompaño en tu dispositivo móvil. Recuerda que esta app es gratis, bájala y prepárate porque tengo invitaciones que hacerte. Por ejemplo, tengo boletos para el concierto de Jesse Joy, ¿eh? Redes sociales, Instagram y TikTok, me encuentras como lorena.saav y también en amorfm.mx. Prepárate, la ruta del amor sale a las calles de la ciudad y en dos canciones comparto contigo la reflexión de hoy. ¿Tú qué entiendes por humilde? Porque te lo voy a contar en dos canciones. En Amor 93.1.
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4: Él es Luis Miguel, si nos dejan. Soy Lorena Saavedra, tu amiga en las mañanas. ¡Ánimo! ¡Feliz martes!

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1: A través de Amor 93.1, solo música romántica, y en la app iHeartRadio te acompaño. ¿Cómo estás? Yo soy Lorena Saavedra y llegó el espacio de la reflexión. Hoy, ser humilde. Ser humilde no es ser pobre, ni significa soportar la maldad de la gente, no. Una persona humilde habla con respeto y escucha con atención. Trata con amabilidad e igualdad a las personas. Ayuda cuando está en su poder hacerlo. Una persona humilde es la que posee riqueza en el corazón y grandeza en el alma. ¿Te das cuenta? Soy Lorena Saavedra, a través de Amor 93.1, solo música romántica, y en la app iHeartRadio te acompaño. Buenos días, amor.

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1: Feliz martes, amigos de Amor 93.1, solo música romántica. Yo soy Carlos Piña, les saludo con mucho gusto y esta mañana les platico que la ruta del amor ya anda en las calles de la ciudad de Guadalajara. Mike y yo estamos en la unidad móvil visitando a nuestros amigos que están cerca de la expo. Estamos exactamente en el cruce de Mariano Otero y Avenida de las Rosas, esperándote para que llegues con la clave del amor. Yo gano con Amor 93.1 y te vamos a consentir con souvenirs de la estación. Pero ¿qué crees? Esta mañana también traemos un muy buen regalo. Traemos acceso doble para que te vayas al concierto El Divo Homenaje Sinfónico, homenaje al Divo de Juárez, que se va a llevar a cabo en la Arena Guadalajara el domingo 31 de mayo a las 6:30. Si quieres estar presente, ven en este momento con tu calca ya pegada en tu automóvil. Me tienes que mostrar que tienes en la memoria 1 de la app de iHeartRadio Amor 93.1 y bueno, pues me vas a cantar un pedacito de una canción de Juan Gabriel. Así que te esperamos, soy Carlos Piña en Amor 93.1.
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2: Y bueno, amor, te lo dije, tengo boletos para el concierto de Jesse y Joy. Se presentan ya este 29 de mayo en la Arena Guadalajara después de un éxito bárbaro en febrero. Estos hermanos tan talentosos estarán de regreso ya este fin de semana. Estamos hablando que es el próximo viernes. O sea, ya, ¿no? ¿Quieres estar ahí? Esta es tu oportunidad. Abre la aplicación iHeartRadio. Ya la tienes, ¿verdad? Si no la tienes, descárgala. Es completamente gratis para que puedas participar. Hacia donde vas, nos llevas contigo, te vas a llenar de la mejor música romántica. Guárdanos en tu memoria, abres la aplicación y del lado derecho arriba hay un más memoria, le das un clic y ahí ya nos tienes guardados y es más rápido, más fácil. Así es que bueno, ahí vas a ver el botón rojo, el Talkback, lo primes y me envías un audio con tu nombre completo, tu teléfono y canta un fragmento de tu canción favorita de Jesse Joy. Si tu audio es el audio 93, estos boletos son tuyos, así de fácil, ¿de acuerdo? Y de una vez invitas a tu persona favorita. Córrele, amor, que yo aquí te escucho. Soy Lorena Saavedra y en dos canciones, por ahí de las 9:28 de la mañana, viene la afirmación de hoy. Vamos a contrarrestar todos esos pensamientos negativos con la afirmación de hoy. Linda está.

y Leonel García, hipotéticamente a través de Amor 93.1, solo música romántica y en la app iHeartRadio, las 9 de la mañana con 27 minutos. ¿Cómo estás, amor? Buenos días. Yo soy Lorena Saavedra, muchas gracias porque me permite ser tu compañía. Cada mañana a esta hora comparto contigo la afirmación. Y si te es posible, cierra tus ojos unos segundos. Me rodeo de ambientes que transmiten tranquilidad, luz y serenidad. La paz interior es mi estado natural. Dilo conmigo, lo acepto y lo agradezco, que son palabras de poder. Vayamos por la paz, incluso en medio de la tormenta. Busquemos relaciones, personas que transmitan también esa tranquilidad, esa serenidad. Sumemos todos los días y seamos nosotros también esas personas que aportan luz, calma, seguridad, serenidad. Pero tenemos que empezar por nosotras, por nosotros mismos, y hoy es un recordatorio. Estamos rodeados, rodeadas de qué ambientes, qué aportamos cada día. La afirmación de hoy la compartí ya en mis historias en Instagram, y en Instagram me encuentras como lorena.sav. Con mucho gusto y con la mejor intención, como cada mañana. Te dejo con los hombres G temblando en Amor 93.1, solo música romántica y en la app iHeartRadio. Soy Lorena Saavedra, buenos días.

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1: Y estas mañanitas son para Francisco Sánchez y para Lisbeth Rocha. ¡Feliz aniversario de vida!

me acompañas, dilo conmigo, lo mejor de lo mejor para este día único, irrepetible y especial. Yo soy Lorena Saavedra. A ver, amor, cuéntame, ¿tú tienes ropa que ya no usas? ¿Te gustaría dar

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Ella es Gianna Vannoni, incapacitada, a través de Amor 93.1, solo música romántica, y también en la app iHeartRadio. ¿Cómo estás, amor? Buenos días. Faltan 12 minutos para que sean las 10 de la mañana. Yo soy Lorena Saavedra y hoy quiero decirte, confía, sí, confía, aunque hoy no lo entiendas, aunque hoy no te quede claro. Confía. En unos minutos estará contigo Brenda Tapia, 2 de la tarde Carla Moreno, a las 6 Carlos Piña, a las 7 a la hora de Luis Miguel. Por cierto, Carlos Piña está en las calles de la ciudad en la Ruta del Amor y en un ratito nos vamos a enlazar con él, por supuesto. Primero Dios, tú y yo tenemos una cita mañana en punto de las 6 de la mañana. Y déjame decirte que hay decisiones que duelen en el corazón, sí, pero sanan la vida. Y mañana vamos a hablar de cómo saber cuándo es momento de elegir, aunque cueste. Sí, por supuesto. Hablaremos de esas decisiones que nadie quiere tomar, pero que son necesarias. Y Leti Arroyo, coach de vida, estará también con nosotros para dar su punto de vista. Nos vamos, que tengas un gran día, un día lleno de luz. Yo soy Lorena Saavedra. Quédate, disfruta y vive el aquí y el ahora con Amor 93.1, solo música romántica. Escúchanos también en la app iHeartRadio. Amor, gracias, gracias, gracias. Hasta mañana. Te dejo con Juan Gabriel. Caray.

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1: Sigues escuchando La Ruta del Amor a través de Amor 93.1, solo música romántica. Muchísimas gracias, amigos y mis enamoradas, por acudir al llamado de La Ruta del Amor. Esta mañana ya vinieron varias personas por regalos. Recuerden que traemos souvenirs de la estación. Pueden venir también por su calca, porque con ella participan en promociones exclusivas, como que puedan ganarse boletos para los mejores conciertos y eventos. Y amigos, pues los invito a que sigan La Ruta del Amor de lunes a viernes, desde las 8 de la mañana en adelante. Todas las mañanas traemos regalos para ti recorriendo las calles de la ciudad de Guadalajara. Por el momento me despido, más tarde nos pueden escuchar, ya sea en cabina o también en las calles de la ciudad. Sigue escuchando a Lorena Saavedra aquí en Amor 93.1, solo música romántica. Yo soy Carlos Piña y me escuchas también por la app de iHeartRadio.
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2: Hola, hola, ¿qué tal? Buenos días, hermosísima ciudad de Guadalajara. ¿Cómo vamos y cómo andamos en este martes? Bueno, yo espero que todo muy bien y de buenas. Y si no, recuerda que todo es pasajero. Yo soy tu amiga Brenda Tapia, me quedo contigo hasta las 2 de la tarde aquí en Amor 93.1, solo música romántica. Y hoy tenemos confesiones de un radioescucha. Quiero preguntarte algo aquí entre nos. ¿Cuál ha sido la mentira más dolorosa que te dijo una pareja? Bueno, pues hoy confiésalo, puedes dejar tu comentario en Facebook, Brenda Tapia en Amor, así me vas a encontrar en Instagram y TikTok, estoy como yo soy Brenda Tapia. Además, hoy voy a tener boletos aquí en Amor 93.1.
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2: Así que quédate conmigo y vamos a comenzar con algo de Joan Sebastián. Y esta canción se titula Un idiota.

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tontería. Ya son las 10 de la mañana con 11 minutos. Aquí vamos a escuchar Ruleta Rusa con Kenia Oz. Aquí en Amor 93.1, solo música romántica. Hoy tenemos confesiones de un radioescucha. Se va a poner bueno el chisme aquí en las redes sociales porque hoy te pregunto, ¿cuál ha sido la mentira más dolorosa que te dijo una pareja o expareja? Ana Paola García dice, hola Bren, que te digan te amo, pero no puedo estar contigo o eres demasiado para mí. Ay, o la típica de no eres tú, soy yo. Bye con esas personas. Oscar Javier dice, la peor mentira fue cuando me dijo, sí sabes que te amo, ¿verdad? Y me besó de una manera diferente. Esto después de un fin de semana que se fue a la playa con su familia y pues resulta que nomás era la única bronceada y pues ni qué decir. Muchas gracias, chicos y chicas, por participar en el tema de hoy. ¿Se han preguntado alguna vez qué hay detrás de una persona que es mentirosa? ¿Te lo has preguntado? Bueno, los expertos dicen que no todas las mentiras nacen de la maldad. A veces viene de un miedo. Miedo a perder a la pareja, miedo al conflicto, miedo a quedar como el malo o la mala, ¿no? Entonces, la persona miente para evitar consecuencias inmediatas. ¿Pero tú qué prefieres? ¿Una mentira que suavice la situación o una verdad dolorosa? Bueno, pues hoy confiésalo. Y vámonos con Laura Pausini. Esta canción se llama Amores Extraños y lo escuchas aquí en Amor 93.1, solo música romántica.

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Y escuchamos No Estás Sola con Gloria Trevi aquí en Amor 93.1, solo música romántica. Yo soy tu amiga Brenda Tapi. Continuamos con el chisme, con las confesiones de un radioescucha, y te pregunto, ¿cuál ha sido la mentira más dolorosa que te dijo una pareja? Mi tocallita Bren Saucedo dice, te amo y quiero casarme contigo. ¡Puras mentiras! Hugo Hernández dice que me dijo que me quería para toda la vida y como que sí, ya la veo arrepentidona, ¿eh? Un abrazo, güerita. Muchísimas gracias por participar. De hecho, ahorita me están mandando mucho chisme, pero no quieren que lo pase al aire. ¿Ustedes creen? ¿Pero alguna vez te has preguntado, por ejemplo, por qué nosotros también nos mentimos en una relación? O sea, hoy que estamos hablando de las mentiras, también uno se miente cuando sabe la verdad de la otra persona o te das cuenta de que la realidad es muy diferente a lo que idealizamos y aún así nos mentimos. ¿Por qué? Porque aceptar la verdad duele y mucho, ¿no? A veces uno ya sabe que algo está mal, pero aceptarlo significa soltar, empezar de cero, sentir que es un fracaso cuando realmente no lo es más bien un aprendizaje, o también por enfrentar la soledad. Y por eso preferimos creer versiones cómodas o seguir idealizando. Así que no solamente las parejas nos echan mentiras, también nosotros mismos. Vámonos con Rocío Dúrcal, esta canción se llama Como tu mujer y lo escuchas aquí en Amor 93.1, solo música romántica.

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¿A qué vamos a escuchar a Cristian Castro? No podrás, aquí en Amor 93.1, solo música romántica. Yo soy tu amiga Brenda Tapia y recuerda que rodearse de personas positivas es vital. ¿Por qué? Porque influye directamente en tu estado de ánimo, en tu motivación y sobre todo en tu resiliencia. Y hoy quiero compartirte la siguiente afirmación. Hoy martes, me rodeo de ambientes que transmiten tranquilidad, luz y serenidad. La paz interior es mi estado natural y regreso a ella cada vez que lo necesito. Inhala y exhala. Y cuando lo hagas, al inhalar piensa en el tiempo presente, en el aquí y el ahora, y cuando exhales, suelta todo aquello que te limita, te frena y te aleja de tu paz. Como dice la afirmación, regresa tu paz cada vez que lo necesites. Y quiero recordarte que la afirmación ya la puedes encontrar en mi muro de Facebook, búscame como Brenda Tapia en Amor, y también en nuestro muro oficial, bueno, nuestra página oficial, que es Amor FM. Y nos vamos con algo de Morat. Esta canción se llama Tu Cárcel y lo escuchas, por supuesto, aquí en Amor 93.1, solo música romántica.

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1: 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Y tú eres mi invitada, mi invitado, para que también participes con tus comentarios, ¿eh? 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
2: Hola, hola, ¿qué tal? Buenos días, hermosísima ciudad de Guadalajara. ¿Cómo vamos y cómo andamos en este martes? A ver, ¿cómo? No los escucho. A ver, ¿cómo? ¿Bien y de buenas? Perfectísimo. Y si no andamos así, no te preocupes. Recuerda que todo es pasajero y de todo aprendemos. Yo soy tu amiga Brenda Tapia y el día de hoy tenemos confesiones de un radioescucha y te pregunto algo aquí entre nos. ¿Cuál ha sido la mentira más dolorosa que te dijo una pareja? Bueno, pues hoy confiésalo, deja tu comentario en Facebook en Brenda Tapia en Amor o en Instagram, TikTok, me encuentras como yo soy Brenda Tapia. Y vamos a comenzar con Luis Fonsi aquí en Amor 93.1.

Y escuchamos Mi Amor Amor con María José aquí en Amor 93.1, solo música romántica. Yo soy Brenda Tapia, ya son las 11 de la mañana con 11 minutos para que pidan su deseo. Hoy tenemos confesiones de un radioescucha y quiero preguntarte algo aquí entre nos. ¿Cuál ha sido la mentira más dolorosa que te dijo una pareja? A ver, ando aquí en Instagram, que por cierto, si checas mis historias, te vas a enterar de cómo participar por boletos para el concierto de Jesse Joy. Sígueme como yo soy Brenda Tapia, así me vas a encontrar. Y Malanderos dice, a mí me dijo que necesitaba tiempo para revisar sus sentimientos y era para irse con alguien más. Omar dice, la mentira más dolorosa es la de tú eres el amor de mi vida, juntos en las buenas y en las malas, nunca me dejes jamás, no sueltes mi mano. Y lo más doloroso fue que la que dijo eso fue la que abandonó todo. Hoy nos estamos desahogando aquí en redes sociales. ¿Te has preguntado alguna vez qué hay detrás de una persona mentirosa? Hay inmadurez emocional, ¿sí sabías? Hay personas que nunca aprendieron a hablar con honestidad y que prefieren, bueno, esconderse, evadir o manipular antes que afrontar conversaciones incómodas. Y pregúntate, ¿tú quieres a tu lado una persona así, que no sepa hablar con honestidad? Bueno, te dejo con esa pregunta y nos vamos con algo de Shakira. Y esta canción se llama Las de la Intuición y la escuchas aquí en Amor 93.1, solo música romántica.

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Ya, yo estoy de regreso contigo aquí en Amor 93.1, solo música romántica. Soy tu amiga Brenda Tapia y acabamos de escucharte Dedico con Carlos Vives. Y hoy te pregunto, ¿cuál ha sido la mentira más dolorosa que te dijo una pareja? Claudia dice, hola Bren, mira, déjate cuento que teníamos 2 años y medio de relación. Acabamos de perder un bebé. Planeamos volver a intentarlo, vivir juntos, irnos a la playa. Y la última vez que lo vi durmió en mi casa, hablamos de todo eso y se fue en la mañana y jamás volví a saber de él. Quedó en llamarme más tarde y simplemente desapareció. A los días vi en Facebook que ya vivía con otra persona, tenía fotos, muy enamorados, y precisamente en la playa con ella y su hijo de ella al que abrazaba y jugaba con él. Oye, Clau, muchas gracias por tu aportación. Yo sé que fue una mentira súper dolorosa, pero todo pasa por y para algo. Y la vida a veces nos pone como ese tipo de situaciones para hacer filtros y también para alejar personas que pues simplemente nos van a dañar, ¿no? Y por cierto, muchas gracias. Gracias por compartirlo, por abrir tu corazón. Y una pregunta que hoy les he hecho es, ¿por qué nosotros también nos mentimos en una relación de pareja? Porque no solamente nos mienten, también nos hemos mentido. ¿Y por qué hacemos esto? Porque nos aferramos a quién es la persona, ¿no? Y o lo que podría llegar a ser esa persona. O sea, no amamos solo lo que es, amamos el potencial, amamos sus promesas y la esperanza o lo que imaginamos que podría llegar a ser. Yo soy tu amiga Brenda Tapia y nos vamos con algo de Yuri. Esta canción se llama Maldita Primavera y lo escuchas aquí en Amor 93.1, solo música romántica.

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Y acabamos de escuchar La Mala Era Yo con Yuridia y Cani García aquí en Amor 93.1, solo música romántica. Yo soy tu amiga Brenda Tapia y quiero compartir contigo en este momento la afirmación de hoy martes 26 de mayo, que dice así: me rodeo de ambientes que transmiten tranquilidad, luz y serenidad. La paz interior es mi estado natural y regreso a ella cada vez que lo necesito. ¿Por qué es importante buscar la paz? ¿Sabes por qué? Porque nos permite el desarrollo integral, la estabilidad emocional

Y también nos va a ayudar sobre todo a reducir los niveles de cortisol, que es esa hormona del estrés, lo que disminuye inflamación, mejora del sistema inmunológico y favorece el descanso. Recuerda que todo está conectado. Y quiero hacerte la invitación para que puedas descargar esta afirmación en tu celular o en tu computadora. Búscala en mi muro de Facebook, en Brenda Tapia en Amor, o también en nuestra página oficial AmorFM-MX. Y nos vamos con algo de Enrique Iglesias. Esta canción se llama Nunca Te Olvidaré y lo escuchas en Amor 93.1, solo música romántica.

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0: Este es el decreto de mediodía.
1: Es mediodía. Tu mañana ya terminó. Estás por arrancar la segunda parte de tu día. Piensa solo en cosas buenas, en cosas bonitas. Piensa en tus seres queridos que te esperan en casa. Pero sobre todo piensa en esa situación que realmente quieres que te suceda. Y para lograrlo, vibra alto y repite estas palabras. Me amo,
2: me amo, me amo,
1: me valoro,
2: me valoro,
1: me valoro, me acepto tal y como soy,
2: como soy.
1: Tengo la capacidad de eliminar cualquier condición negativa en mi vida. Mis errores solo son oportunidades de aprendizaje.
2: Aprendizaje.
1: Me libero de toda carga de culpa, vergüenza y duda. El universo me favorece con nuevas oportunidades. Elimino toda barrera que me impida ir hacia mi propósito.
2: Mi propósito.
1: Agradezco la salud que tengo y cada una de las bendiciones que me ha dado este nuevo día. Y recuerda esto, solo tú puedes crear la mejor versión de ti mismo o de ti misma. 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

Ya 12 de la tarde con 13 minutos. Y acabamos de escuchar Solo Quédate en Silencio con RBD. Aquí en Amor 93.1, solo música romántica. Yo soy tu amiga Brenda Tapia. Hoy estamos platicando acerca de cuál ha sido la mentira más dolorosa que te dijo una pareja. A ver, ando acá en Instagram. Y Squart dice, que te digan que te aman y no es verdad y solo es por beneficios. Pau dice que hay mucho tráfico, no alcanzo a recogerte. Y sabes, había mucho tráfico en el motel con la otra. ¡Ugh! ¿Quién más? Iván dice, la típica de, ay, no te preocupes, solo es un amigo. Oigan, chicos y chicas, muchísimas gracias por participar. Aquí ya estoy compartiendo sus comentarios en Instagram. ¿Y alguna vez te has preguntado qué hay detrás de una persona mentirosa? Bueno, los expertos dicen que hay necesidad de control, que algunas personas mienten porque quieren controlar cómo las perciben, sobre todo verse perfectas, quedar bien, ocultar errores, manejar lo que es la narrativa. Pero, ¿sabes? Personas que se mienten tanto que terminan creyéndose sus propias mentiras. Aquí la pregunta del millón es, ¿quieres continuar en una relación así? Bueno, te dejo con esa pregunta y también aprovecho para mandarle saluditos a los que trabajan en la lonchería Rosy, que siempre nos escuchan. Muchísimas gracias. Y también Obed García dice, Bren, seguido vengo al mercado Juan Manuel Rojas, ubicado en Felipe Ángeles y Puerto Melaque, en el local 13. Siempre escuchan Amor 93.1, solo música romántica. Muchísimas gracias. Y nos vamos con Cristian Nodal y David Bisbal, probablemente.

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4: Oigan, mis amores, quiero recordarles que hoy tengo pases dobles para el concierto de Jesse Joy. ¿Quién dice yo? Bueno, en este momento ve corriendo a mis redes sociales para que te enteres de cómo puedes participar. Dejé un videíto en mis historias, ya sabes, para ver una historia hay que darle clic a mi foto de perfil y chécalo para que puedas registrarte. Si aún no me sigues, búscame en Face como Brenda Tapia en Amor y en Instagram estoy como yo soy Brenda Tapia. ¿Y qué te parece si continuamos con más música? Aquí en Amor 93.1, solo música romántica.
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0: Y acabamos de escuchar Vuelve con Ricky Martin, Ángeles Azules y Tini aquí en Amor 93.1, solo música romántica. Yo soy Brenda Tapia, ya son las 12 de la tarde con 32 minutos. Hoy te pregunto, ¿cuál ha sido la mentira más dolorosa que te dijo una pareja? ¿Pero alguna vez te has preguntado por qué nosotros también nos mentimos en una relación? ¿Sabes por qué? Porque la autoestima influye muchísimo. Cuando alguien siente que no merece algo mejor, bueno, tolera más cosas de las que debería. Y sabes, a veces la mentira más peligrosa no es la que te dice otra persona, sino la que te repites tú para no irte de un lugar donde ya no eres feliz. De hecho, para cerrar el tema de hoy, quiero compartirte algo. Las mentiras en una relación no siempre empiezan cuando alguien engaña. A veces empiezan cuando dejamos de decir lo que sentimos, lo que nos duele o lo que ya no está funcionando. Y aunque duele que alguien nos mienta, también hay momentos donde nosotros mismos nos contamos historias para quedarnos, ¿no? Decimos la típica de, ay, va a cambiar, o no es tan grave, o ay, me ama a su manera, pero vivir tratando de sostener una mentira, tarde o temprano, termina rompiéndonos por dentro. ¿Por qué? Porque recuerda que la verdad incomoda, pero el autoengaño desgasta. Yo soy Brenda Tapia y nos vamos con algo de Laura Pausini y esta canción se llama Víveme. Continuamos en Amor 93.1, solo música romántica.
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Ya 12 de la tarde con 47 minutos, escuchamos Vivir mi vida con Marc Anthony aquí en Amor 93.1, solo música romántica. Yo soy tu amiga Brenda Tapia y quiero compartir contigo en este momento la afirmación de hoy martes 26 de mayo que dice así: hoy me rodeo de ambientes que transmiten tranquilidad, luz y serenidad. La paz interior es mi estado natural y regreso a ella cada vez que lo necesito. Quiero comentarte que la afirmación de hoy la puedes encontrar en mi muro de Facebook, en Brenda Tapia en Amor, y también la puedes encontrar en nuestra página oficial, amorfm.mx. Hoy te hago la invitación para que elijas un ambiente de paz, sobre todo porque nos va a ayudar demasiado a reducir lo que es el estrés, mejora la salud mental y permite el desarrollo pleno de las personas. Y sobre todo, eso también nos va a ayudar.

ayudar a crear más empatía. Aléjate de todo aquello que te daña y que te lastime, y hoy elige estar en paz y rodearte de un ambiente de paz. Yo soy tu amiga Brenda Tapia y nos vamos con Cayalana. Y esta canción se llama El amor de mi vida y lo escuchas aquí en Amor 93.1, solo música romántica.

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3: ¡Feliz martes, mis amores! ¿Cómo están? Espero que todo muy bien. Bueno, me presento por si no me conoces. Yo soy tu amiga Brenda Tapia. Me quedo contigo hasta las 2 de la tarde aquí en Amor 93.1, solo música romántica. Y el día de hoy tenemos menú del día y hoy te voy a compartir la receta de unas crepas de espinacas para consentir tu paladar. Sobre todo si te andas cuidando o quieres consumir más verduras verdes, te va a caer de perlas. Y también hacerte la invitación para que sigas participando por boletos para el concierto de Jesse Joy. Amor y yo te invitamos. ¿Qué te parece? Quédate aquí en Amor 93.1.
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3: Si quieres participar, quieres checar las dinámicas, ve corriendo a mis redes sociales porque ya publiqué videíto donde te explico cómo participar. Checa mi historia de Instagram, búscame como Yo Soy Brenda Tapia y en Facebook estoy como Brenda Tapia en Amor. Y comenzamos con Eros Ramazzotti.

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1: Ya 1:00 p.m. con 11 minutos. Ya estoy de regreso contigo aquí en Amor 93.1, solo música romántica. Yo soy tu amiga Brenda Tapia y el día de hoy quiero compartirte la receta de unas ricas crepas de espinacas. Y necesitamos lo siguiente: 1 kilo de espinacas, 1 litro de leche, 100 gramos de mantequilla, 8 cucharadas de harina, 100 gramos de nuez moscada, 50 gramos de queso rallado y 2 huevos, ¿vale? No le cambies porque en la siguiente intervención te voy a compartir lo que es la preparación, pero ¿qué te parece si mientras nos vamos con buena música para que te me actives y para que sigas disfrutando este rico martes? Y esta canción se llama Como la flor de Selena. Y continuamos aquí en Amor 93.1, solo música romántica. ¡Báilale! ¡Ea!

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1: Hoy te traigo la receta de unas crepas de espinacas para consentir tu paladar. Yo soy Brenda Tapi y continuamos aquí en Amor 93.1, solo música romántica. Y ahí te va la preparación. Vamos a limpiar las espinacas y cuécelas en agua con un poquito de sal. Escurre, hay que picarlas y reservar, ¿ok? Ahora vamos a mezclar 50 gramos de mantequilla con 4 cucharadas de harina y la leche. Y sazona con nuez moscada y reserva. Y para las crepas, tamiza la harina en un cuenco. Vamos ahí a añadir lo que son los huevos y un poquito de leche. Después bate e incorpora lo que es la harina sin que se formen grumos. Vas a echar el resto de la leche y la mantequilla fundida. Ahora fríe las crepas con un poquito de mantequilla, formando pequeñas tortitas. Y las vamos a rellenar con la crema de espinacas. Hay que doblar los bordes de los lados antes de enrollar. Y antes de servirlas, hay que bañarlas con queso rallado y unos trocitos de mantequilla. ¡Qué rico, ¿no? Oye, si quieres que te pase la receta, con mucho gusto, ¿eh? Ahí mándame mensajito en redes sociales y ahorita te contesto. Vámonos con La Factoría. Esta canción se llama Todavía. Y lo escuchas en Amor 93.1, solo música romántica.

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2: También quiero comentarles que en Arena Guadalajara se va a presentar Napoleón y Mocedades el próximo 13 de junio y también vamos a tener boletos, para que estén muy pero muy pendientes de las dinámicas. Y ahora sí me despido de la gente bonita que anda aquí en redes sociales. Bueno, me encargaron muchísimo mandarles saludos a Mario Espinosa, que siempre me escucha ahí en la colonia Lomas de Polanco. Muchísimas gracias. También me despido de Magui Guerra, de García Gómez Emi, Luis Acevedo, Miguel Ángel Salmerón, también José Manuel Aquino, Lupita Sánchez, Rufino Munibe, Giovanni Cortés, Luis Arthur, Enedina Plasencia, Gabriel Uriarte. Ay, la lista está larguísima, pero de verdad muchas, muchísimas gracias por acompañarme, por participar todos los días. Y también saluditos a la gente bonita que yo sé que no se pueden comunicar en redes sociales, pero siempre están bien pendientes de Amor 93.1, solo música romántica. Cuídate mucho, que tengas excelente martes y mañana nos escuchamos, mañana 10 de la mañana, si Dios y la vida me lo permiten. Gracias por todo. Bye, bye.

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2: Hola, hola, queridos amigos, muy buenas tardes, bienvenidos a Amor 93.1, solo música romántica. Yo soy tu amiga Carla Moreno, feliz de acompañarte en este martes. Oigan, martes de datos curiosos, y además hoy estaremos platicando de cómo sanar después de una traición amorosa, que bueno, quienes lo han vivido, son una de las experiencias más dolorosas que puede vivir una persona, ¿no? Y no solo se rompe la confianza en la pareja, sino también puede afectar nuestra autoestima. ¿Te han traicionado? Platícame a través de mi Facebook. Iniciamos con Maldita Vecindad en Amor 93.1.

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Bésame mucho, nos canta Luis Miguel en Amor 93.1, solo música romántica. Yo soy tu amiga Carla Moreno, 2 de la tarde con 15 amigos, la bendita hora, sí, la bendita hora de los alimentos. ¿Qué vas a comer hoy? ¿Qué vas a degustar? Cuéntame cuál es el menú. Ponte en comunicación a través de mi Facebook, Carla Moreno, locutora de Amor. Bueno, hoy estaremos platicando de cómo sanar después de una traición amorosa. Ay, Dios mío. Y es que saben que la traición puede venir de distintas formas. La que más conocemos, la infidelidad, ¿no? Las mentiras constantes, la manipulación emocional, cuando te rompen una promesa, cuando hay abandono emocional, cuando hay falta de lealtad en momentos difíciles. El verdadero peligro, amigos, ojo, no es solo quedarnos en la traición, sino atraparnos en el resentimiento. Entonces, ¿qué podemos hacer para sanar esa traición? Fíjense, punto número uno, aceptar el dolor, no esconderlo. Porque muchas veces, amigos, cuando sufrimos de una traición, intentamos vernos fuertes y reprimimos lo que sentimos, pero lo que no se sana, amigos, ojo, se va acumulando. ¿Y qué crees? Con el tiempo se convierte en resentimiento. Entonces, hablar, llorar, escribir o buscar ayuda es parte de esa sanación. Recuerda que el dolor que enfrentas puede transformarte y el dolor que escondes puede destruirte. ¿Has pasado por una traición amorosa? Cuéntame tu experiencia a través de mi Facebook, Carla Moreno, locutora de Amor. La pregunta que te dejé, ¿crees que después de una traición se puede volver a amar igual? Participa con tu comentario. Vamos con esto de Caifanes afuera en Amor 93.1, solo música romántica.

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1: Es Martes de Datos Curiosos, sí, aquí en Amor 93.1, solo música romántica. Y oigan, como ya es de costumbre, les traigo datos que, ay Dios mío, uno ni siquiera pensaría que existen en el mundo. Fíjense nada más. ¿Sabían ustedes que existe un pez llamado el pez bruja, que también es llamado mixino? Y ahí te va, es uno de los animales más extraños del océano. Cuando un tiburón u otro depredador lo muerde, libera una pequeña cantidad de baba y proteínas que al contacto con el agua pueden expandirse rapidísimo y convertir hasta 20 litros de agua en una masa gelatinosa y pegajosa. Y esa baba puede tapar las branquias del atacante, haciendo que el depredador suelte al pez bruja casi de inmediato para no asfixiarse. ¿Y qué crees? Tengo el video donde se ve cómo convierten el agua en esta especie de gelatina, en donde se ve atrapado también hay un tiburón y el pez bruja. Bueno, te lo voy a dejar en las historias de mi Instagram para que lo cheques. Me encuentras como Carla Moreno FM, ¿de verdad? Maravillosa la naturaleza. Ay, no, ahí te lo dejo. Ahora con esto de Flans, Las Mil y Una Noches, lo escuchas en Amor 93.1, solo música romántica. Soy Carla Moreno, te acompaño.

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2: 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Vamos a participar si quieres llevarte tu acceso doble, así que ya lo sabes.

Esto fue Lo Prometo de Moenia y lo escuchaste en Amor 93.1, solo música romántica. Soy Carla Moreno y hoy con mucho gusto quiero compartirte la afirmación. Esta afirmación que dice así: me rodeo de ambientes que transmiten tranquilidad, luz y serenidad. La paz interior es mi estado natural y regreso a ella cada vez que lo necesito. Recuerda que el ambiente del cual te rodeas tiene mucho que ver no solo en tu estado de ánimo, en tu pensamiento, en las oportunidades que llegan a ti, en cómo ves la vida. Así que hoy procura rodearte de un ambiente que te transmita tranquilidad. Y esta afirmación te recuerda eso. Te la voy a dejar en mi Facebook, Carla Moreno, locutora de amor. Quiero saludar a quienes están conectados conmigo. Saludotes a mi estimada Margarita Pérez, a Robert de la Ciudad de México, a Giovanni Cortés. Saludotes a mi estimado Mitch Moreno. Muchísimas gracias por su compañía. Sigan disfrutando. Vámonos ahora con esto de José José, es El Triste. Y lo escuchas en Amor 93.1, solo música romántica.

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2: Hola, hola, mis enamorados, ¿cómo están? Bienvenidos sean a Amor 93.1, solo música romántica. Yo soy Carla Moreno. Qué agasajo poder estar con ustedes, acompañarlos en su día. Espero que de verdad lo disfruten, sea más llevadero, estemos llenos de buen humor. Oigan, hoy estamos platicando de... ¿Ustedes creen que se puede volver a amar igual después de una traición? ¿Cómo sanar cuando nos traicionan amorosamente? Participa a través de mi Facebook, Carla Moreno, locutora de amor. Hoy tengo regalitos para el homenaje al Divo de Juárez. No te vayas. Iniciamos con Daniela Romo, pobre secretaria en Amor 93.1. Solo.

Acabamos de escuchar No es lo mismo de Alejandro Sanz en Amor 93.1, solo música romántica. 3 de la tarde con 19. Muchísimas gracias, amigos, por su compañía. Oigan, hoy estamos platicando acerca de cómo sanar después de una traición amorosa. Y es que justamente les dejé en mi Facebook una preguntita. A ver, la pregunta es: ¿creen que se puede volver a amar igual después de una traición amorosa? Dice por acá N. Plasencia: sí se puede, pero no a la misma persona. A esa persona ya no hay con qué. Saludos, muchísimas gracias. También dice por acá mi estimada Laura Botero: sí se puede amar igual, pero a otra persona. Ok, pues es que miren, es que dicen que muchas veces después de que alguien nos traiciona, bueno, muchas personas cambian su esencia. Después de ser heridos, algunos se vuelven quizá fríos, desconfiados, amargados, como dirían por ahí, pues es que ya uno está arisco, ¿no? Pero recuerda que sanar también es decidir. Decidir no convertirte en lo que te lastimó, no cerrar completamente tu corazón, no vivir desde el miedo. Porque como dirían por ahí, no todos son iguales, amigos, ni todas, ¿no? Participa en el tema a través de mi Facebook, Carla Moreno, locutora de Amor. Quédate, vámonos ahora con esto de David Bisbal, Vivir así es morir de amor. En Amor 93.1, solo música romántica.

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Acabamos de escuchar Mariposa Technicolor de Laura Pausini. Y ahí te va el siguiente dato curioso que te traigo. Oigan, traigo varios hoy del océano, pero la verdad es que están muy interesantes. ¿Ustedes sabían que existe un pez llamado el pez murciélago de labios rojos? Oigan, de verdad, parece salido de caricatura. Tiene unos labios rojos intensos que parecen pintados con lápiz labial, pero lo más curioso es que casi no nada. En lugar de eso, camina, así como lo escuchas, camina por el fondo del océano usando sus aletas como si fueran patas. También tiene una especie de antenita en la cabeza llamada ilisium, que usa como señuelo para atraer pequeñas presas. De verdad, está impresionante cómo se ve este pez, así como lo dice, literal, caminando en el fondo del océano. Tengo la imagen, tengo el video de cómo se ven los peces. Te lo dejo en las historias de mi Instagram, Carla Moreno FM, para que lo cheques. De verdad, te va a sorprender. Vamos ahora con algo de Mijares. Si me tenías, lo escuchas a través de Amor 93.1. Solo música romántica. Quédate.

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Acabamos de escuchar a Kalimba con No me quiero enamorar. En Amor 93.1, solo música romántica. Yo soy tu amiga Carla Moreno. Es un placer acompañarte esta tarde y traerte la afirmación. Recuerda que todos los días tenemos un mensaje distinto para compartir contigo. Y hoy espero que este mensaje te traiga bienestar. Es un mensaje que espero que estabas esperando escuchar. Hoy dice así: me rodeo de ambientes que transmiten tranquilidad, luz y serenidad. La paz interior es mi estado natural y regreso a ella cada vez que lo necesito. Ten esta afirmación en tu celular para que recuerdes este mensaje, para que te alejes de todo eso que no te traiga la tranquilidad que necesitas. Rodéate de ambientes de luz, de serenidad. Te la dejo en mi Facebook, Carla Moreno, locutora de amor, y en el Facebook oficial de amor, Amor FM. Oigan, recordarles que este viernes 29 de mayo ya llega Víctor García con Mi Regreso Tour al Teatro Diana, y nosotros tenemos tus accesos dobles. No dejes de participar, descarga en tu celular la aplicación iHeartRadio y a través del Tollback participa en las dinámicas que tenemos para ti. Vámonos ahora con algo de Juanes, Volverte a ver. Estás en Amor 93.1, solo música romántica. Quédate.

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5: 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Y jamás llega tarde. 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
4: Hola, hola amigos, muy buenas tardes, ¿cómo están? Bienvenidos a Amor 93.1, solo música romántica. Yo soy tu amiga Carla Moreno, qué placer poder acompañarte. Oye, quédate conmigo porque hoy estamos platicando de cómo sanar después de una traición amorosa. Te dejé una preguntita en mi Facebook, Carla Moreno, locutora de amor, que me gustaría que puedas contestar. Además, hoy es martes de datos curiosos. Quédate conmigo. Vamos iniciando con algo de Chayanne, Tu pirata soy yo. 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

Acabamos de escuchar Un hombre busca una mujer de Luis Miguel en Amor 93.1, solo música romántica. 4:08 PM. Amigos, hoy platicamos de cómo sanar después de una traición amorosa. Yo les preguntaba, ¿crees que se puede volver a amar igual después de que te traicionan? Y tengo por acá un testimonio muy interesante. Me escribe Luis Antonio Narváez y me dice: el amar es difícil, sí, porque pierdes la confianza en ti. Piensas que hiciste mal para que te traicionaran. Empieza la inseguridad de si es que vas a poder volver a entablar una relación. Pero creo que cuando encuentras a la persona indicada en cuestión espiritual, se vuelve más fácil. Dice: yo estoy en un grupo de servicio, soy una persona traicionada y a partir de estar aquí he cambiado mi forma de pensar. Muchísimas gracias, mi querido Luis. Creo que sí, ¿no? Debe de ser muy difícil quizá después de que alguien te traicione, alguien que amabas mucho, alguien que quizá no esperabas que lo hiciera, pero justamente cuando dice él que encuentras a la persona correcta, esa persona que llega también a ayudarte en tu proceso de sanación, quizá todo vuelve a ser más sencillo, más llevadero, ¿no? Muchísimas gracias, gracias por tu testimonio. Lo vamos a seguir platicando. Quédate conmigo, vienen las hash. Odio amarte, estás en Amor 93.1, solo música romántica.

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2: Los datos curiosos llegaron aquí en Amor 93.1, solo música romántica. Oigan, les voy a contar el siguiente dato curioso. ¿Ustedes sabían que en el año 2022 se hundió un barco llamado Felicity Ace? Bueno, se hundió en medio del Atlántico cargado con casi 4,000 autos de lujo. Y déjenme decirles que algunos eran tan exclusivos que las marcas tuvieron que volver a fabricarlos desde cero. Todo se debió a un incendio que comenzó mientras transportaba modelos de lujo, ¿no? Que si Porsche, que si Lamborghini, iban rumbo a Estados Unidos. Y lo más increíble fue que varias unidades, por ejemplo, del Lamborghini Aventador Ultimate, una edición final ya agotada, desaparecieron en el naufragio. Te voy a dejar el dato curioso y un videíto a través de mi Instagram. En las historias ahí les estoy dejando todos los datos curiosos. Me encuentras como Carla Moreno FM. ¡Wow! ¡Qué impresión! Y no hace muchos años, en el 2022. Ahí te lo dejo. Vámonos ahora con esto de Nacha Pop, Lucha de Gigantes. Estás en Amor 93.1, solo música romántica.

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2: Dice, de picadillo y de queso. Ay, con su acompañamiento, su sopita de arroz, sus frijolitos. Muy buen provecho, amigo. Gracias por compartirlo. Vámonos con esto de Miguel Mateos, atado a un sentimiento. Yo soy Carla Moreno y estás en Amor 93.1. Solo música.

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2: Amigos, ¿cómo están? Bonito martes. Bienvenidos a Amor 93.1, solo música romántica. Yo feliz de tenerlos aquí. Este es su casa, este es su espacio. Quédate conmigo que ya estamos en la última hora de programa. Hoy se van boletos para el homenaje al Divo de Juárez. Además, estamos platicando de cómo sanar cuando nos traicionan amorosamente. Participa con tu opinión a través de mi Facebook, Carla Moreno, locutora de Amor. Tengo más adelante para ti la afirmación. Quédate conmigo. Estás en Amor 93.1.

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la mala era yo. Nos cantan Yuridia y Cani García aquí en Amor 93.1. Solo música romántica. 5:12 p.m. Amigos, hoy estamos platicando de cómo sanar después de una traición amorosa. Ya decíamos que, bueno, cuando sufrimos algo así, pues puede verse afectada nuestra confianza, ¿no? Nuestra seguridad, nuestra autoestima. Pero hay que recordar algo. Que una traición rompa tu confianza, podrá romperla, pero no tu valor. Y ese valor te tiene que ayudar a volver a conectar con tus metas, con tu identidad, con tu espiritualidad, tu amor propio y las personas que sí te aman sinceramente. Y hay que entender algo, amigos, sanar lleva tiempo. A veces creemos que de un mes a otro ya quizá nos sintamos mejor, pero no hay un reloj exacto para sanar el corazón. Algunas heridas necesitan quizá silencio, reflexión, terapia, oración, distancia, paciencia contigo mismo. Sanar es un proceso. Yo les dejé esta pregunta a través de mi Facebook. ¿Crees que después de una traición amorosa se pueda volver a amar igual? Ojo, no me refería precisamente a la misma persona. Puede ser a otra, ¿no? Pero pues sí, después de que te traicionan, quizá ya vas con miedo al amor, ¿no? Dice por acá, Cío Sánchez, jamás, es no tener amor propio. Rosa Gloria Servín dice que no. Hugo Hernández dice, no creo que se pueda, es difícil y complicado. Entre la desconfianza y creo que ya no es vida. Sol Marisol dice que no. N. Plasencia dice, ya lo habíamos leído, sí se puede, pero no a la misma persona. Y Giovanni Cortés dice, después de una traición ya no es lo mismo. La pareja pierde confianza y la comunicación. ¿Tú qué dices? Ay, Dios mío, vamos con esto de Ricardo Montaner, Me va a extrañar. Estás en Amor 93.1, solo música romántica, quédate.

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1: Es Martes de Datos Curiosos aquí en Amor 93.1, solo música romántica. 5:31 PM, ahí te va el siguiente dato curioso. ¿Tú sabías que hay una rana que se le llama la rana del mal humor? Normalmente se refiere a la rana arbórea Budget, que es famosa por su cara plana y expresión, que justamente pareciera como que está enojada o es gruñona. Y bueno, aunque se ve tranquila, esta rana en realidad es un depredador bastante agresivo cuando se siente amenazada o cuando tiene hambre. Puede abrir su boca de forma sorprendentemente amplia y lanzar un ataque rápido para tragar presas incluso más grandes de lo que uno imaginaría por su tamaño. La verdad tiene un aspecto bastante peculiar, no solamente en su rostro, sino también en su cuerpo. Te voy a dejar las fotografías en las historias de mi Instagram, Carla Moreno FM. Ahí te dejé algunos datos curiosos que también te compartí el día de hoy, bastante interesantes para que lo cheques, ¿sale? Vámonos con esto de la oreja de Van Gogh. Rosas, lo escuchas en Amor 93.1, solo música romántica. Yo soy Carla Moreno, te acompaño, que tengas un excelente martes.

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Vuelve de Ricky Martin y Ángeles Azules y Chini en Amor 93.1, solo música romántica. Yo soy tu amiga Carla Moreno, 5 de la tarde con 47 minutos. Amigos, ya es hora de decir adiós, pero quiero agradecerle a todas las personas que estuvieron conectadas conmigo. Muchísimas gracias por su compañía. Gracias por estar pendiente, por estar participando en el tema. Me despido de Mitch Moreno, Margarita Pérez, Gabriel Uriarte, de Robert de la Ciudad de México, de Giovanni, de Lupita. Muchísimas, muchísimas gracias por su compañía. Oigan, se van al homenaje al Divo de Juárez. Mi estimada Leticia López y Carlos Tejeda ya tienen su acceso doble. Gracias por participar. Oigan, recuerden que después de haber ganado boletos para algún evento hay que esperar un periodo de 2 meses para darle oportunidad a los demás de poder ir a los eventos. Así que si no ganaste hoy, no te preocupes, puedes seguir participando. Y bueno, un placer haberlos acompañado. Les mando un abrazote, muchos besos, las mejores vibras. Te quedas disfrutando de esto de Juan Gabriel, No Me Vuelvo a Enamorar, y lo escuchas en Amor 93.1, solo música romántica. Yo soy Carla Moreno, cuídate, hasta mañana.

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